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1: Venga, bueno, vamos ahí, ¿no?

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1: Las 2 de la tarde. Yo tengo que pedir sinceras disculpas por la ausencia del día de ayer. Sinceras disculpas, yo me había preparado unas palabras, pero creo que las voy a tirar a la papelera. Sinceras disculpas porque a veces la vida es un poco puñetera y te trae estados de ánimo que, por fortuna, por desgracia, pues no deseas. Y a mí ayer me vino un sentimiento que realmente me impidió hacer este programa de radio en directo, con lo cual pusimos, para los que no estuvisteis, pusimos una redifusión de hace tiempo. Yo soy el primero que se mete con esas personas que faltan por el tipo de motivo por el que yo me ausenté ayer. Pero hasta que no lo vives por dentro, no sabes lo que realmente es. Así que primero voy a pedir disculpas a esas personas con las que yo discrepaba y que deciros que ahora me siento identificado con vosotros. Repito, las palabras que tenía preparadas las he tirado completamente a la papelera, con lo cual no estoy leyendo ningún papel, no estoy haciendo nada, simplemente me estoy abriendo en canal. A los que comprendéis la situación que viví en el día de ayer, gracias por estar ahí, que la buena onda sigue, que estamos hasta el 29, a partir del 30 Ricardo y hasta el 31 de agosto, y que esto es un no parar. Ya sí que sí, pase lo que pase, no paramos aquí en La Buena Onda. 2 y 2, arrancamos.
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Hola, hola, hola, bienvenidos a vuestra casa, bienvenidos a La Buena Onda, programa de radio libre, programa de radio independiente y el más influyente en cuanto a música y opinión se refiere.

0: Bueno, pues ya estamos aquí tus amigos, los de la Ducati, los de Aston Martin, dispuestos a pasar, como siempre, hacemos 60 minutos de entretenimiento. 30 he dicho 60 minutos de entretenimiento, como siempre, a tu vera, aquí a tu ladito, querido, querida, gracias por elegirnos un día más frente a esas opciones tradicionales, como son los informativos, televisados, radiados. Temperatura, bueno, soportable aquí ahora mismo en el estudio, 30,6 grados. Ahí afuera hace un calor terrible, apocalíptico, que diría Pedro Piqueras. 35,3 grados. Para mañana, más de lo mismo. Y ojo que el fin de semana van a bajar y de qué manera las temperaturas nos van a dar un pequeño respiro. Digo pequeño respiro, porque a partir del lunes o del martes vuelve el subidón de temperaturas, volvemos a los calores típicos de este verano 2026. Bueno, ya sabes que este es un programa abierto a la participación, que puedes contactar con nosotros. Estamos en nuestro número de WhatsApp, estamos en el 983... Quieto. Si digo mi número de casa. ¡Ay! Estamos en el 615-56-98-99. Si digo mi número de casa. ¡Hala! ¡Hala, hala, hala! Estamos en infolabuenaonda@yahoo.es, nuestro correo electrónico, infolabuenaonda@yahoo.es. Síguenos en facebook.com/buenaondaradio. Nos regalas un me gusta. facebook.com/buenaondaradio. Nos harías muy, pero que muy felices. Y también estamos en Instagram, estamos en TikTok, en /DaniGonRadio. Repito, /DaniGonRadio, en esos dos canales, Instagram y TikTok. Bueno, pues nosotros sin más dilación vamos a ir arrancando motores como todos los días. Recibe los saludos de quien te va a acompañar a lo largo de este trayecto de una hora de radio. Los saludos de tu amigo, su amigo Dani González, un día más. Encantado de poder compartir contigo este ratito de radio, que aquí arranca, aquí comienza. Bienvenidos, bienvenidas, esto es La Buena Onda, comenzamos.
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0: Y nos vamos directos a la información.

Bueno, pues hoy es 23 de julio, es el día 204, es decir, el 204º día del año en el calendario gregoriano. Sería el 205º en los años bisiestos, años siniestros. Quedan 161 días para finalizar este puñeterísimo 2026. Vamos con esas efemérides ocurridas tal día como hoy de años anteriores. Tenemos, por ejemplo, que en 2001 el Parlamento indonesio destituye al presidente Abdurrahman Wahid, acusado de corrupción e incompetencia, y nombra sucesora a la vicepresidenta Megawati Sukarnoputri, hija de Sukarno, el que fuera primer mandatario de la República. También en 2001, la cumbre del clima celebrada en Bonn, Alemania, logra alcanzar un acuerdo mundial para avanzar en la reducción de los gases de efecto invernadero que provocan el calentamiento global de la Tierra. 178 países votan a favor del pacto, que solo fue rechazado, evidentemente, por Estados Unidos. En 2002, la Comisión del Mercado de las Telecomunicaciones, la CMT, impone a Telefónica una sanción de 18 millones de euros por poner trabas a la competencia al aplicar descuentos abusivos a grupos empresariales. En 2003, un acuerdo entre los militares golpistas y mediadores internacionales permite el regreso al país del presidente de Santo Tomé y Príncipe, Fradique de Meneses. En 2003, la nadadora Nina Zivanskaya bate el récord de España de los 50 metros espalda.

de Miss Universo en el certamen celebrado en Los Ángeles, Estados Unidos. En 2007, en Figueira da Foz, en Portugal, la policía detiene al peligroso delincuente Jaime Jiménez Arbe, el solitario. En 2008, Google abre al público la versión beta en inglés de Knoll, espacio que alberga artículos de autores o unidades de conocimiento. Que si le quitas la O, ya es una de nuestras emisoras, Knoll, KNL. Chistes aparte, en 2010 la banda One Direction fue oficialmente formada con Harry Styles, Liam Payne, Zayn Malik, Louis Tomlinson y Niall Horan, del reality show The X Factor del Reino Unido. En 2011, en Londres, Reino Unido, fallece la cantante británica Amy Winehouse a la edad de 27 años, uniéndose al club de los 27. Esto me acuerdo yo. En 2012, en el Sol, se produce una inmensa tormenta solar. Se eyecta una masa coronal inusualmente grande que apenas pasó de la Tierra por 9 días. De haber impactado, habría causado más de 3 billones de dólares en daños a equipos eléctricos en todo el mundo y la recuperación habría tomado casi una década. En 2012, la Bolsa de Madrid prohíbe operaciones cortas o bajistas debido a la crisis económica española. La prima de riesgo de la deuda española alcanza máximos históricos. 2012, en Irak, una ola de atentados terroristas en diversas ciudades del país deja al menos 107 personas muertas y 161 heridas. 2012, el primer ministro de Japón, Yoshihiko Noda, promete que no habrá más accidentes como el ocurrido en la central nuclear de Fukushima 1 a raíz del terremoto y el tsunami del 11 de marzo de 2011, asegurando que el gobierno implementará las medidas necesarias para evitar otro desastre. También en 2012, en República Dominicana, se estrena el canal Colorvisión. Se estrena en el canal Colorvisión el programa Esta Noche María Sela, de la comunicadora María Sela Álvarez, después de pasar 7 años radicado en la televisión española, ahora como un espacio diario. En 2013, el Papa Francisco realiza su primer viaje internacional a Sao Paulo, Brasil. En 2015, la NASA confirma el descubrimiento del exoplaneta Kepler-452-B. En 2021, en Japón, se inauguran los Juegos Olímpicos de Tokio 2020. En 2023, elecciones generales adelantadas en España. 3 años. Sabemos todos que ganó Feijóo, pero que luego con los pactos truculentos de Pedro Sánchez, bueno, pues está gobernando con un gobierno Frankenstein, en definitiva. Y en 2024, el Real Madrid Club de Fútbol se convierte en el primer club en el mundo en generar más de 1.000 millones de euros en ingresos totales durante el año. Celebraciones, conmemoraciones en la ecología, es el Día Mundial de las Ballenas y Delfines. Se recuerda esta fecha desde 1986 con el propósito de frenar la caza indiscriminada y tortuosa de estos hermosos animales en peligro de extinción. Hay celebraciones similares como es el Día Mundial de las Ballenas, que se celebra cada año el tercer domingo de febrero, y el Día Nacional del Delfín en Estados Unidos, que es el 14 de abril. En cuanto a la salud, es el Día Mundial del Síndrome de Sjögren. Y ya por países tenemos que en Argentina es el Día de la Musicoterapia en Argentina. Cada 23 de julio se celebra este día en conmemoración de la fundación de la Asociación Argentina de Musicoterapia en 1966, hace 60 años. Esta fecha honra a los profesionales que utilizan la música y el sonido como herramientas terapéuticas para mejorar la salud y la calidad de vida de las personas. También el Día del Payador, instituido por la Secretaría de Cultura en 1992 en homenaje a la famosa payada realizada en 1884 en la ciudad de Paysandú, en Uruguay,

0: entre el uruguayo Juan Nava y el argentino Gabino Ezeiza. Es una fecha para honrar la tradición de los payadores, poetas y músicos populares que improvisan versos. En Bolivia es el Día de la Amistad, en Guatemala es el Día del Psicólogo, en México es el Día del Geógrafo, en Nicaragua es el Día del Estudiante, en Paraguay es el Día del Ingeniero, en Perú es el Día de la Fuerza Aérea del Perú, que es fiesta nacional en conmemoración del capitán José Abelardo Quiñones. En República Dominicana es el Día de la Radiodifusión Dominicana y en Uruguay es el Día del Payador. Y en cuanto al santoral del día, hoy estás de enhorabuena si te llamas Apolinar, Apolonio, Bernardo, Brígida, Casiano, Erundina, Eugenio, Ezequiel, Felipe, Gracia, Idulfo, Juan, Liborio, Margarita, María, María, Nicéforo, Olimpio, Primitiva, Rasifo, Redenta, Rómula, Severo, Teófilo, Trófimo, Valeriano, Vicente, Bodino y Zacarías. Dicho todo esto, hasta aquí nuestra información del día de hoy.
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0: con Bon Jovi. Hemos comenzado hoy nuestro tiempo para los disquitos aquí en La Buena Onda. 2:20, 1:20 en el paraíso. Temazo, y hoy me apetecía comenzar hoy el tiempo para la música, para los discos aquí en La Buena Onda. I'm with you, estoy contigo, estamos contigo aquí en La Buena Onda, claro que sí, como todos los días, de lunes a viernes. Ay, es verdad, excepto ayer, vale. Me apunto que este mes no cobro.
1: ¡Hala! ¡Otro mes que no cobra!
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0: ¡Seguimos!

0: Pues hay que decirlo, una canción muy del estilo de nuestro difunto compañero José Antonio Aguilera, Café con Radio. Si antes suena José Antonio Aguilera, te sonará Café con Radio sin duda. O si no, como en nuestro otro programa. Somos nostálgicos. No me acordaba el nombre, digo, lo tengo en la cabeza y se me ha olvidado. ¿Cómo puede ser? ¡Ay, la neurona, que ya deja de funcionar. A esta edad de 34 años ya deja de funcionar la neurona, por Dios.
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0: En 3 minutos aproximadamente saludamos a todas nuestras emisoras asociadas.

0: Estamos con Avril Lavigne, con este Girlfriend. Y nosotros estamos en el 615-56-98-99. Perdón que me viene la carraspera. Por supuesto, por supuesto, por supuesto. Me apunto otro mes que no cobro.
1: ¡Hala! ¡Otro mes que no cobra!
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0: Jesús Fradejas, leyenda eterna. Buenas tardes.
5: Buenas tardes, Dani.
0: Como siempre hacemos hasta ahora, vamos a saludar a todas nuestras emisoras asociadas. Emisoras que de lunes a viernes y de 2 a 3 de la tarde conectan con este estudio para entretener a todos sus parroquianos. Quedan 7 días para que entre Ricardo. Estamos haciendo pruebas de sonido y tal. Pruebas de IP y pruebas de sonido también, para que los compañeros no tengan ningún tipo de problema cuando conecten con Ricardo. A partir del jueves que viene, que ya sabéis que a partir del jueves que viene entra Ricardo, que yo me despido el miércoles con un programa de 3 horas que empezará a la 1 de la tarde. Solo en las emisoras que así lo deseen. Y que estaremos hasta las 4 en las emisoras que así lo deseen. De 2 a 3 estaremos en todas las que tienen contratados nuestros servicios. Saludamos a todas ellas: Radio Locura FM Valladolid, Radio Locura Sanlúcar, Nido Musical Radio, Radio Sin Barreras, Grupo Radio Cadena Española, Radio KNL y Onda 40 Music. Saludamos a directores, saludamos a gerentes y saludamos a las decenas de miles de orejas que todos los días pues tienen a bien en sintonizar con nosotros, aunque sea un ratito, 5, 10, 15 minutos o el programa entero, quién sabe, pues para estar entretenidos, para cerrar la oficina entretenidos. Oye, mientras comes, mientras te preparas un gazpachito, mientras te preparas una ensalada o algo, bueno, un cocido te iba a decir, un cocido con el calor que hace, les tienes que hacer cuadros para comerte un cocido con el calor que hace. Yo me lo comería sin problema, ¿eh? Tiene la dice la cosa. Dos y treinta y cuatro.

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3: Voy a hacer una pillería, espero que... espero que mi amigo Ricardo no se enfade. Bueno, el otro día ya sabéis que España ganó el Mundial y tal. Aquí en Medina del Campo había mucho, mucho infiltrado que de esos que no comen jamón. Y yo quiero saludar, hablando de los que no comen jamón, quiero saludar en perfecto árabe. Salam alaikum, Ricardo. Jala, jala, jala. Buenas tardes, Ricardo. Jala, jala, jala.
4: Buenas noches. Oreps, son ainam. Jala. Onarebeche, son raxer ferda. Arapa, no, no, no. Hidratarzot, jala. Ana, ainam, el discapa. Oreps, eso soy. Me soy de que quisare. No, no, vais ni dua. Aquí está.
3: También habla el Ricardo, el árabe Ricardo.
4: Hemos hecho cosas ni vi. 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Ese dopínate. 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
3: alo, alo. Este es Ricardo hablando, no sé si en árabe, en armenio o en arameo, o jurando en arameo. A saber qué me habrá llamado. A saber qué me habrá llamado. De todo pero bonito. Nada, que esta es una pequeña broma para ir rompiendo el hielo. Que Ricardo entra a la buena onda a partir del próximo... Perdón, que me viene la tos, así de improviso. Que entra Ricardo el próximo jueves, que yo me despido el miércoles y... que no es una despedida para siempre, que en principio vuelvo el 9 o el 14, si no me da por volver el 1 de septiembre, claro. O 9 de septiembre o 14 de septiembre, si no el 1 de septiembre. Según se de eso de montar el nuevo control técnico...

0: Fulanito.
1: ¿Sabes lo que significa la palabra inefable? Aunque el sonido de esta palabra nos remita a alguna característica negativa o desagradable, nada más lejos de la realidad. Esta palabreja significa que no puede ser dicho, explicado o descrito con palabras, generalmente por tener cualidades excelsas o por ser muy sutil o difuso.
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0: que nos ha dado por ponernos un poquito acaramelados. Estamos con Barry White, con este You're the first, the last, my everything. Tú eres lo primero, lo último, mi todo. Y nosotros que estamos en el 615-56-98-99. Sois astutos. ¿Qué pasa hoy con el WhatsApp? ¿Qué pasa hoy con el WhatsApp? Ay, Dios mío. ¿Qué pasa hoy con el WhatsApp? Las 2:48 minutos de esta tarde de jueves 23 de julio de 2026. Casi hora de comer, para los que coman a las 3. Hora de, ya pasada de comer, hora del café para los que hayan comido. Que nosotros hasta las 3 y media no catamos bocado.
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Morati y Juanes, Besos en Guerra. Nosotros estamos en las 2 y 53 minutos de esta tarde de jueves 23 de julio de 2026. Nos tenemos que ir marchando. Llegan los compañeros que ya están pidiendo paso. Tienen que seguir con la programación aquí en tu sintonía favorita. Podéis ir pasando, en lo que yo termino, en lo que yo

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Bueno, pues nosotros no tenemos tiempo para más. Como siempre, gracias por la atención prestada, gracias por esa atención recibida. Y que nos escuchamos en una próxima cita con la buena onda, que será mañana viernes 24 de julio de 2026. 24 del 7 del 26, tarde de viernes. Es decir, que tenemos contrapunto. Probablemente nos pasemos de la hora.

0: Los saludos de tu amigo Dani González, un día más, encantado de poder acompañarte en este ratito de radio. Cuídate mucho. La buena onda vuelve, si tú lo deseas, mañana a partir de las 2, la 1 en Canarias. Los compañeros que siguen con la programación y de los que desconectan cuando nosotros acabamos. Como lo he dicho, mañana a las 2, más y mejor, aquí en tu radio amiga. ¡Nos vamos! Gracias por estar. ¡Hasta luego, luego! ¡Adiós!
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Jueves 23 de julio de 2026. Programa 1631, día 204 del año. Faltan 161 días para terminar el año. Estamos en la semana número 30, de una creciente al 68,80%. Brígida, Severo, Valeriano son las personas que observan su santo. Felicidades si es tu santo, tu cumpleaños, tu aniversario, es un día especial. Mañana, pues Niceta, Chambel, Balduino de Clano, Eufrasia, Fantino, Sarbelio, Sijolena y Conegunda. Muchas felicidades, un abrazo muy especial para los enfermitos, para todo el colectivo sanitario, para el personal de ayuda humanitaria, para el cuerpo de bomberos y ambulancieros y a las fuerzas de seguridad del Estado en todas sus competencias. También, como no, pues a los ojos grandes, vigilantes, jurados y guardas de seguridad. Claro que sí, a las mujeres que son las madres del mundo, porque sin ellas no existiría la vida humana.

Buenas noches, angelitos y angelitas. Buenas noches, canallas. Hay noches que nacen para ser vividas y otras que nacen para sentirse, y esta es una de ellas. Bienvenidos a las noches de Ángel, el lugar donde el reloj deja de tener prisa y el corazón recupera la voz. Gracias por abrirme la puerta de tu casa, de tu coche, de tus auriculares, pero sobre todo de tu vida, de tu corazón, de tu alma. Durante las próximas horas, no quiero acompañarte desde un estudio de radio, quiero sentarme a tu lado, contigo y a tu lado. Si esta noche ríes, reiremos juntos. Si recuerdas a alguien, lo recordaremos. Y si el amor llama a tu puerta, no tengas miedo de abrirle, porque nunca llega demasiado tarde. Nunca llega demasiado tarde para cambiar una vida. Aquí cada canción tiene un destino, cada palabra encuentra un corazón dispuesto a escucharla y cada silencio guarda una emoción que no necesita explicaciones. Esta noche hablaremos de esos sentimientos que nunca se abren y que no se atreven a despedirse, de los abrazos que siguen esperando su momento y de las promesas que el tiempo jamás consiguió borrar. Apaga las prisas, deja encendida la ilusión y permite que la noche haga su magia. Comienza un nuevo viaje lleno de emociones. Contacta conmigo a través de una llamada telefónica en directo o a través de un telegram o a través de un WhatsApp. El número de teléfono, anota. 671-206-220. 671-206-220. Es el teléfono para entrar en comunicación con las noches de Ángel, solo con este número de teléfono, ¿vale? Te invito a acompañarme a través de la magia nocturna de la radio. ¿Te atreves? ¿Te atreves? Pues vamos con todo, canallas. Vamos con todo, aquí dan comienzo tus noches, las noches más románticas de la radio. Aquí están, claro que sí. Aquí están contigo y a tu lado para regalarte todo el amor del mundo. Esta es nuestra sintonía, la voz de Cristian Castro, para dar las buenas noches a los compañeros y oyentes que a través de los diferentes puntos de referencia en el dial nos acompañan. Almería 87.9, Almería Poniente 103.8, almeriense urcitanos, buenas noches. Baza Granada 92.3, bastetanos, ¿qué tal? ¿Cómo estamos? Castilla-La Mancha 96.5, Castilla-La Manchego, San Clemente, Casas de Fernando Alonso, Comarcas de La Manchuela y El Záncara, Écija, Sevilla 102.8, Écijanos, Astigitanos, buenas noches. Granada 100.9, Granadinos, Granadinos, buenas noches. Guadix, Granada 106.5, Huelma, Jaén 100.3, Huelmenses, Huelmeños, Sierra Mágina, Jaén Capital, Tierra de Olivos, Aceituneros Altivos 99.6, Peñarando de Bracamonte 99.6, Peñarandinos, ¿qué tal? Bueno, decía Jienenses, Jaenenses, Urcitanos, Huelmenses, Huelmeños, Sierra Mágina, Alcitanos, Guadijenes, de todo, Tordesillas, Valladolid 107.7, Tordesillanos, buenas noches. A través de la web cadenaluna.es y de corazón a corazón radio.com. De corazón a corazón radio.com. Free FM Classic 100.9 Madrid, capital de España. Madrileños, ¿qué tal? ¿Cómo estamos? Radio Romántica 102.6 en Huelva. Antena Huelva Radio 97.3, frecuencia modulada. Onubenses, muy buenas noches, ¿qué tal? ¿Cómo estamos? Cadena de emisoras de Radio Clavel. Cadena de emisoras de Radio Clavel, radioclavel.es, y a través también de los puntos de referencia en la frecuencia modulada. Nueva Onda Radio Junquera, Guadalajara 99.3. ¿Cómo estamos? Bueno, por cierto, claveleros, buenas noches, Claveleras, muy buenas noches, claro que sí. Nueva Onda Radio Junquera, Guadalajara 99.3. Un beso al cielo. Junqueranos, junqueranas, guadalajareños, guadalajareñas, ¿qué tal? Melancolía FM en el Levante, ¿cómo estamos? Radio Jova Reus 107.5, Tarraconenses, Reusenses, Barcelona, Tarragona, Reus, Cambrils, Pineda, Salou, Valencia. Radio Locura con K en Valladolid, qué locura, Vallisoletanos, Pucelanos, Pincianos, ¿cómo estamos? Radio Disco Melodía 97.6 en Alcoy, Radio Romántica en Alcoy, Alcoyanos, muy buenas noches. Alto Jalón Radio 96.9, frecuencia modulada. Soria, Zaragoza, Sorianos, Zaragozanos, Mañicos, Mañicas, ¿qué tal? ¿Cómo estáis? Free FM Classics en México y Venezuela, Roca FM en México y Venezuela, mexicanos, venezolanos, ¿qué tal? Muy buenas noches. Bueno, digo yo que no sé dónde estarás, dónde te encuentras. La verdad es que yo, sí, que te digo y creo que estas noches son las más bonitas de la radio. ¿Dónde estás?
¿dónde te encuentras? Dímelo, 671-206-220. Vamos, Cristian Castro, arriba.

Bueno, pues no pasa nada, ¿eh? No pasa nada. Estábamos ahí ajustando. Parecía que habían problemas. Y ya está solucionado, pues estupendamente. Bueno, ¿qué tal fue el día? ¿Qué tal fue el día hoy, eh? ¿Qué tal? Espero que tu día haya sido un día bonito, maravilloso. Un día de aquellos inolvidables para bien, ¿eh? Para bien. Claro que sí. Estás en las noches más románticas de la radio, estás con Ángel. Y para mí es un placer acompañarte a través de las canciones románticas bonitas y maravillosas. Quiero que sepas que nunca estás solo, que nunca estás sola. Hay días en los que el silencio parece ocuparlo todo y sientes que nadie comprende lo que llevas dentro. Hay noches en las que las preocupaciones pesan más que los sueños, pero incluso en esos momentos nunca estás realmente solo, sola. Siempre existe una mano dispuesta a ayudarte, aunque todavía no la hayas encontrado. Siempre hay alguien que piensa en ti, que te recuerda o que te desea verte sonreír. No tengas miedo de pedir ayuda cuando el camino se haga difícil. Hablar también es una forma de ser valiente. Las heridas del alma necesitan tiempo, pero también necesitan compañía. Cada amanecer trae una nueva oportunidad para volver a empezar. No dejes que un mal momento te haga creer que todo está perdido. Tu historia aún tiene muchas páginas que escribir, y el mejor capítulo puede estar esperándote mañana. La verdadera fortaleza no consiste en afrontar la vida completamente solo, sino en reconocer que aceptar apoyo, compartir lo que sentimos y mantener la esperanza nos ayuda a seguir hacia adelante. Porque incluso en los momentos más oscuros siempre existe una razón para continuar y alguien dispuesto a caminar a nuestro lado. ¿Tú quieres caminar conmigo? ¿A mi lado, sí? Pues es que quiero decirte algo. Yo es que creo que hay dos caminos en la vida, y el camino que yo quiero es el tuyo. Son dos historias, dos corazones, son dos historias. Claro que sí.

Pues historias ahí están. Alejandro Fernández, Julio Iglesias, dos corazones, dos historias.

Voy a repetir el número de teléfono porque a veces hay confusión en los oyentes, ¿verdad? Que me escuchan a través de otras emisoras de radio o me escuchan en general en las emisoras de radio, y cada radio tiene su programación y cada radio tiene su espacio y su número de teléfono. Pero para las Noches de Ángeles exclusivamente y en todas las emisoras que se emite este programa, solo hay un teléfono. Quiero que tomes nota para que así de esa forma no te confundas y puedas ponerte en contacto conmigo directamente. Yo soy quien te lee, yo soy quien te recoge la llamada, yo soy quien te da las buenas noches. Yo lo soy todo, para ti especialmente. Bueno, pues quiero mandar un abrazo muy especial a dos personas que ayer por la noche, faltando pues nada, 10 minutos para terminar el programa, estábamos ya nosotros, quizá menos, 8 minutos para terminar el programa, estábamos nosotros pues ya despidiendo el programa, y a través del teléfono de Radio Clavel enviaron pues un mensaje, me pasaron el mensaje, pero claro, la hora que era ya imposible, imposible. Así es que le damos las buenas noches a Juanjo y Asun, eso es. Decía así el escrito: buenas noches, Ángel, somos un matrimonio de Granada. Juanjo y Asun, te escuchamos todas las noches y nos encanta tu voz. Toda la música en general, todo el programa nos da mucha paz. Me puedes dedicar a mi mujer, hoy lo vi pasar, de Rocío Dúrcal. Gracias y buenas noches, un abrazo. ¿Cómo no, amigo? Claro que sí. Para ti y también para tu esposa, Asun.

Le damos las gracias a Cris, nuestra compañera, por pasarnos este mensaje. Repito y digo, pero fue ayer, ya prácticamente terminando el programa. Así es que, a ver, Asun, Juanjo, que te quiere mucho, que tú lo sabes además, te quiere dedicar una canción. Hoy lo vi pasar, una canción preciosa de Rocío Dúrcal. Él te la dedica con todo el cariño del mundo. Me gustaría, ya que me escucháis todas las noches, cosa que agradezco enormemente, me gustaría que lo bailarais ese tema. Que tú, Juanjo, invitaras a tu esposa Asun a que se levante del sofá, que estaráis sentados en el sofá ahora, ¿verdad? Y que le digas, vamos a bailar. Y que la abraces y que ella apoye su cabeza en tu hombro. Y que a la vez los dos bailando os digáis, no sabes cuánto y cuánto te quiero, Asun. Un beso cálido de parte de tu marido Juanjo. Juanjo, un abrazo grande. Hoy lo vi pasar, Rocío Dúrcal.

Contigo y a tu lado. Contigo y a tu lado siempre y por siempre. Queremos hacerte feliz, muy feliz. Queremos que sueñes cosas lindas y bonitas. Hola Ángel, buenas noches. Hoy he escuchado por primera vez el programa de Radio Clavel. Me ha gustado mucho y esta tarde he escuchado otra chica con canciones románticas que también me ha gustado mucho. Tu emisora es muy bonita y yo encantada porque la radio, tú sabes que es mi delirio. Me encanta, ahora voy paseando con mi perrito y aquí estoy escuchándote. Si pudieras ponerme una canción de José Luis Perales, la que sea, me da igual. Pues esta tarde en nuestra emisora de Corazón a Corazón Radio.com, pues sonaba El Tardeo con Isabel Muñoz. También suena por la mañana La Verbena de Rafa Hidalgo. Y los martes y jueves, a partir de las 8:15, creo que es, no recuerdo bien ahora. Vamos, seguidamente viene también nuestra amiga Carol. Es un programa romántico también, un programa que también llega y llena el corazón. Y eso es bonito, ¿verdad? Es muy bonito. Radio Disco Melodía. Pues un abrazo muy grande, gracias de todo corazón. Aquí estamos contigo y estamos a tu lado y siempre compartiendo los mejores momentos y también los buenos sentimientos. Así es que fíjate, yo estoy aquí contigo y tú estás conmigo, los dos juntos, cogiditos de la mano. Claro que sí, nos encanta saber que me acompañas, saber que estás aquí y que yo puedo ofrecerte tanto y tanto y tanto cariño. Tantas cosas bonitas hay por entregarte, ¿verdad? Maribel nos escribe y nos dice feliz noche, una estampa linda, maravillosa, gracias. Gracias de verdad. Buenas noches, Ángel, me llamo María del Valle, soy de Écija. Es la primera vez que le escribo, llevo un poco tiempo escuchando su programa, pero desde el primer día que le escuché no he podido dejar de hacerlo. Tiene una voz preciosa, un cordial saludo. Pues muchas gracias, amiga mía, gracias, María del Valle. Tienes un nombre precioso, ¿eh? María, por ser María, y del Valle. El Valle es bonito, cuando tus ojos lo miran, cuando tus ojos se penetran en él. Gracias de corazón por estar conmigo, por acompañarme y por darme la oportunidad de hacerte feliz. Gracias de todo corazón. Pues vamos con otra canción bonita, ¿qué te parece, sí? Vamos allá. Hoy me acordé de ti, José Luis Perales.

pues nos siguen llegando mensajes de WhatsApp, también de Telegram, y si tú quieres, y si tú lo deseas, solo si tú lo deseas y quieres, si nunca me has llamado, si deseas pues estar conmigo en directo, si hace mucho que no me llamas o hace un tiempo que no me llamas, puedes hacerlo ahora. 671-206-220. 671-206-220. Estás en las noches de Ángel, te acabas de incorporar. Estamos de lunes a viernes desde las 22 y hasta la 1. Decirte que el viernes próximo, no mañana, la semana siguiente, ya cogeremos vacaciones hasta el 7 de septiembre que volveremos. Estaremos el mes de agosto de vacaciones y también la primera semana del mes de septiembre. Bueno, pues yo seguiré pensando en ti. Yo no sé si tú, pues, pensarás en mí, pero yo sí pensaré en ti siempre y por siempre. Nunca te apartas de mi mente, nunca. Siempre estás a mi lado. ¿Por qué será? ¿Por qué será? Decía la Bombi. ¿Por qué será? ¿Por qué será? ¿Será porque te quiero más que a mi vida? ¿Será porque te quiero más que a mi vida? ¿Será por eso? ¿Será por eso? Si no estás tú, entonces yo me pierdo. Without You, un tema lindo, maravilloso. Sigamos siendo románticos como somos. Sigamos soñando. Sigamos amándonos como nos amamos tanto y por tanto. Without You, si no estás tú.

un abrazo para el alma. Si hoy te sientes solo, sola, quiero que estas palabras te hagan compañía. La soledad puede llenar una habitación de silencio, pero nunca puede apagar el valor de tu vida. Aunque ahora no lo parezca, hay personas que se alegran de que existas. Cada corazón tiene momentos en los que necesitan un abrazo, una conversación o simplemente ser escuchado. No escondas tus lágrimas, ellas también hablan cuando las palabras no pueden hacerlo. Recuerda que después de la noche siempre llega un nuevo amanecer. No dejes que la tristeza te haga olvidar todo lo bueno que aún está por llegar. La esperanza camina despacio, pero nunca deja de avanzar. Permítete volver a sonreír, aunque hoy solo puedas hacerlo un instante. Tu presencia en este mundo tiene un valor que nadie puede reemplazar. Nunca pierdas la fe en la vida, ni en las personas que aún están por cruzarse en tu camino. Y cuando sientas que nadie te abraza, recuerda que siempre habrá un corazón dispuesto a tenderte la mano. La soledad no significa que hayas sido olvidado ni olvidada, sino que estás atravesando un momento que también pasará. Abrir el corazón, aceptar compañía cuando lo necesites y mantener viva la esperanza son pequeños pasos que puedes devolver la luz a los días más oscuros, porque todos necesitamos alguna vez un abrazo para el alma.

Hola Ángel, no necesito el mundo entero. Con que tú me mires ya me sobra todo, cielo. Besos, canalla. Pues muchas gracias de corazón. Gracias de verdad por estar conmigo y a mi lado. Gracias por quererme tanto, ¿sabes? Porque a veces es necesario que te digan lo mucho que te quieren. A veces es necesario que alguien te diga, yo estoy contigo y estoy a tu lado. Yo quiero compartir contigo los momentos más grises, los más oscuros. Quiero compartirlo todo contigo. Quiero compartirlo todo contigo. Gracias de corazón. Gracias de verdad.

Feliz programa, mi querido Ángel. Durante tus merecidas vacaciones, ¿con quién bailaré? ¿Quién me besará como tú besas? ¿Quién me dirá tantas veces que me quiere más que a su vida? ¿Quién me canturreará susurrando al oído cosas tan bellas? ¿Quién me morderá la yugular, el cuello? Ay, Ángel, ¿con qué vacío tan inmenso me quedaré? ¿A qué no? Me quedaré con Ivox. Con Ivox, vale. ¿Aceptamos pulpo? Dice, pues sí, claro, Ivox. Claro que sí. Te quiero, mi ángel divino. Disfrútalas mucho, pero mucho, mucho. Lo mejor para ti y tu familia y todos los oyentes. Millón de besos y bendiciones. Quisiera pedirte el bolero ¿Cómo no voy a quererte? De Alma Serenata. Muchas gracias, mi querido canalla, mi ángel divino. Pues ahí está para ti ese bonito tema. ¿Cómo no voy a quererte? De Alma Serenata.

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¿Qué tal, amor mío? Buenas noches. ¿Qué tal? ¿Cómo estás? ¿Qué tal estás? ¿Cómo te encuentras? ¿Estás feliz de estar aquí en las noches de Ángel? Pues yo me siento mucho más feliz de saber que tú me acompañas y saber que tú estás a mi lado, que vibras con las canciones que vamos poniendo noche tras noche, contigo y a tu lado, siempre de corazón a corazón. Dame la oportunidad de hacerte mío. Dame la oportunidad de hacerte mía. Que yo deseo que, junto a mí, conozcas de lleno y por entero la felicidad. Vamos a llegar a las señales horarias a las 23 horas, ¿eh? Empezamos hace nada. Y llevamos ya casi una horita, menos dos minutos, para alcanzar las 23 horas. Bueno, recordarte que estas son las noches de Ángel y que en las noches de Ángel puedes encontrar el cariño y el amor que tanto y tanto tú estás buscando. Que hay personas que mueren en soledad. Y lo digo de una forma irónica. Personas que no pueden dar un paso porque se lo cortan. Personas que aman en silencio. Personas que no pueden abrir la boca, porque entonces se descubriría todo el sentimiento que llevan dentro. Personas que no son felices, pero ahí están, porque no les queda otra. O sí les queda otra, pero no hacen nada por miedo, no hacen nada por el hecho de que, bueno, ¿qué voy a hacer? ¿Qué voy a hacer, verdad? Aquí estoy yo para darte cariño y para darte amor, si tú lo quieres. Si tú lo deseas y de verdad realmente necesitas que alguien te estreche entre tus brazos, seas hombre, seas mujer, seas sobre todo persona, eso es lo que yo siempre he procurado, pues encontrarme en la vida, aunque no siempre he acertado, a veces me he equivocado, digo a veces, muchas veces, o digo casi siempre. Porque a veces las personas ponen una cara, es lo que tú ves, pero luego es otra cosa. Luego la vida les cambia, la vida te cambia. Y luego ya todo, pero todo tiene otro cariz. Luego tiene otro cariz. Así es que sigue conmigo. Igual conmigo te sientes feliz, igual conmigo pues también te cambia la vida, ¿no? O al menos el pensamiento. Bueno, sea como sea, vamos a las señales horarias. Volvemos rápidamente, ¿vale?

Hoy es Santa Brígida y tenemos oyentes con el nombre de Brígida. Tenemos en concreto una que nos escribe y queremos felicitarla esta noche. Felicidades en el día de tu santo, Brígida. Me pides una canción de Pablo Alborán y también, pues, con ese perdóname, yo a la vez te digo gracias por estar en mis noches, en nuestras noches. Gracias por acompañarnos. Muchas felicidades, de corazón a corazón. Pablo Alborán, perdóname.

Qué paz se respira aquí en el programa. Qué tranquilidad, qué sosiego. Qué tranquilidad sería la palabra. Qué tranquilidad, porque se respira buen ambiente, se respira buena sintonía, se respira buena empatía. Y lo que pretendemos en la noche es eso, que tú te encuentres bien y que cuando estés escuchando este programa te sientas la persona más feliz del mundo entero. Porque todos queremos, todos necesitamos felicidad. Todos necesitamos felicidad.

Llegan esos días esperados, en los que la rutina por fin afloja el paso. Días para descalzarse, vestir ligeros de ropa, dejar que las horas transcurran sin la dictadura del reloj y regalarle a la mente y al cuerpo ese descanso que lleva meses pidiendo a gritos. Las vacaciones no son un lujo, es una necesidad vital para volver a encontrarnos con nosotros mismos. Sin embargo, desconectar de las obligaciones nunca debería significar desconectaros de lo que de verdad nos sostiene. A veces el verano y las vacaciones nos llevan lejos, a otros lugares o simplemente a nuestro propio refugio interior. Pero la verdadera calidez de estos días no solo la da el sol, sino saber que al otro lado de la distancia hay personas que hacen nuestra vida más ligera, más llevadera. Los amigos, la familia, la gente que queremos y que nos quiere tal cual somos, entre ellos los amigos virtuales. Estar lejos no es estar ausente, recordar a alguien con una sonrisa mientras miras el mar, enviar un mensaje sencillo que diga «me acordé de ti» o simplemente guardar un rincón de calma en la memoria para compartirlo a la vuelta. Son formas invisibles pero poderosas de decir algo. «Sigo aquí». Que estas vacaciones sean para descansar el cuerpo, serenar el alma y sobre todo celebrar la suerte de tener a quien echar de menos y a quien regresar. Palabras bonitas, gracias Isabel, gracias de corazón. En el grupo de Corazón a Corazón Radio estoy viendo que están entrando personas nuevas en el grupo, pues si tú lo quieres y lo deseas, en Facebook buscas de Corazón a Corazón Radio, pides entrar en el grupo, yo te admito y ya está. Y mi perfil en Facebook, Las Noches de Ángel. Sigamos pues escuchando canciones bonitas, que de eso se trata. Son 11 minutos por encima de las 23. Aquí estamos juntos, tú y yo. También está, como no, Maluma. Y también está Carlos Rivera. 100 años. Málaga, buenas noches. Henry, aquí tienes este bonito tema que me pedías. Carlos Rivera, Maluma, 100 años.

0: hacer.
1: Seguimos con Sergio Dalma.
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0: llevaría el suyo escrito para siempre. Contigo aprendí que la felicidad no se busca, simplemente se encuentra. Quiero cambiar. A tu lado. Hasta que el tiempo olvide contar los días. Prometo cuidar de tu corazón con la misma ternura con la que cuidas el mío. Porque eres el sueño que jamás imaginé alcanzar y la realidad que más deseo vivir. Tú eres mi cielo, mi alma y mi paz, y la razón más hermosa de cada amanecer. Y mientras exista un solo latido en mi pecho, mi amor siempre encontrará el camino de regreso a ti. Hola, buenas noches.
1: Hola, buenas noches. ¿Qué tal, Ángel? Hola, ¿qué tal?
0: ¿Cómo estamos?
1: Ay, muy bien. ¿Y tú?
0: Yo con mucho calor, con mucho calor, con mucho calor.
1: Ah, igual que todos, hace mucho calor en todos sitios.
0: ¿En tu sitio también hace calor, mucho calor?
1: Sí, aquí hace mucho calor también.
0: Es raro,
1: sí.
0: porque hoy escuchaba yo las noticias, el tiempo, ¿verdad? Y decían, sí, mucho calor en Vigo, pero el resto de España, muy fresquito. Entonces digo yo, claro.
1: No. Habrás escuchado mal. Hay menos temperatura, no hemos alcanzado los 40, 41, no hemos quedado en 36, pero en 36. No te preocupes, que llegaremos a los 41.
0: Pero ¿por la noche también?
1: Por la noche baja un poco, la verdad es que sí, que por la noche baja un poco, pero sí, también por la noche. Yo por lo menos duermo fatal, lo paso fatal, a mí es que el calor no me gusta, ¿sabes?
0: Ya, tú das muchas vueltas en la cama.
1: ¿Cómo?
0: ¿Tú das muchas vueltas en la cama?
1: No, ya no me muevo para nada.
0: Te quedas
1: para
0: quieta,
1: nada.
0: Te quedas inmóvil, te quedas quieta.
1: Quietecita.
0: Sin moverte, vaya a ser
1: sin moverme, no sea que me caiga.
0: Claro, pero ¿tú tiras de la sábana o no tiras de la sábana tú?
1: ¿Yo cómo voy a tirar de la sábana si me sobran las sábanas? No.
0: Ah, te sobran las sábanas.
1: Hace mucho calor, mucho, mucho.
0: Pero tú duermes con aire acondicionado, con ventilador...
1: No, yo con ventilador, no tengo aire en la habitación, no.
0: O sea, con ventilador. ¿De esos de pie o de techo?
1: No, de pie. Quiero poner de techo, pero todavía no me... No da bastante aire, ya. La verdad es que sí, que se está bien.
0: Pero que digo yo que pobre ventilador toda la noche de pie ahí, sin sentarse ni nada, el ventilador de pie y venga a soplar.
1: Es lo que hay, no hay otra cosa, lo que hay. Bueno, así que...
0: Okay, ¿Y qué tal? ¿Cómo vas de vacaciones, no vas o qué?
1: Sí, queríamos ir, lo que pasa es que, ¿sabes qué pasa? Que el pequeño ha cambiado ahora de trabajo, es un poco complicadillo y lleva ahora poco tiempo y entonces pues... No sé, no queríamos irnos tan pronto y dejarlo a él que empezó.
0: ¿Tú tienes balcón o tienes terraza?
1: Yo en la zona de adelante tengo una terraza pequeña, luego en la zona de atrás tengo balcones.
0: Tienes balcones. Sí. Te lo digo porque tú te pones en la terraza pequeña o en el balcón, te pones una hamaca, te pones en bikini, te pones una palmera de esa, aunque sea de plástico, te la pones al lado. Ya. Vale, y te pones música de fondo, yo que sé, del mar, y entonces te crees que estás en el Caribe, ¿eh? No es mala idea.
1: No, mala idea no es. Todo las cosas es todo proponérselo, ¿no? Pero bueno, iremos. Pero es lo que te comento, que ahora y el sitio es un poco no conflictivo, que no nos gusta dejarlo solo, ha empezado ahora y entonces pues...
0: Claro.
1: ¿Sabes? Es el bebé, el pequeñajo, y entonces pues no nos gusta.
0: Escucha, pues yo me
1: y
0: estoy
1: luego
0: pensando...
1: más adelante... Dime.
0: No, dime tú, perdón.
1: No, que por eso es, más que nada es por eso. Pero sí, siempre vamos en algún sitio, o sea que...
0: Muy bien.
1: Aún sí iremos.
0: Que decía que yo voy a África, pero me lo estoy pensando.
1: Pues allí se está muy fresquito, yo que tú me iba hoy.
0: Bueno, pero es que está nevando allí. Me están diciendo que está nevando allí.
1: Yo creo que allí no neva nunca.
0: Siempre pillo el mal tiempo, hija, siempre pillo el mal tiempo. A la que me muevo un poco, o llueve, o nieva, o yo qué sé, cae piedra.
1: Es que te pilla uno si te vas de vacaciones.
0: Dice que todos los leones van con flotador.
1: Pues seguramente que sí, seguramente. Seguramente, igual que aquí, que vamos con flotador por la calle. Vamos, que tira un huevo y se fríe solo.
0: Pues sí.

0: Ay,
1: Bueno,
0: pero es lo que
1: oye,
0: hay. ¿Qué vamos a
1: dinos
0: hacer?
1: tu nombre, porque claro, los oyentes dirán quién
0: A
1: es.
0: ver, pues mira, yo sí no tengo ningún problema en decir mi nombre porque no es la primera vez que hablo contigo ni será la última. Hace
1: Bueno,
0: mucho que no hablaba
1: depende, la
0: contigo.
1: última depende, dime.
0: No, yo no, yo por mí no, que va, no, no. Que
1: Dime.
0: yo soy Rosa María, de Cáceres,
1: De Cáceres,
0: Extremadura.
1: de Extremadura, y
0: Sí.
1: de
0: Sí, ¿sabes
1: Extremadura.
0: dónde está? No, ¿sabes dónde está?
1: He
0: No.
1: estado yo ahí en Cáceres, he
0: Ah,
1: estado también en
0: sí.
1: Badajoz, también he
0: Ah.
1: estado.
0: Ah,
1: Y
0: ya.
1: bueno, que es muy bonito, Cáceres es muy bonito, ¿eh?
0: Ay, a mí me gusta mucho y se vive muy bien. ¿Qué
1: Mira,
0: quiere que te diga?
1: te diré que Cáceres es uno de los lugares de España más bonitos que hay.
0: A mí me gusta mucho.
1: Pero más
0: En la
1: bonitos, ¿eh?
0: zona. La zona monumental, ya cuando ya sí, ya por la noche que está cayendo, que viene la noche, está cayendo ya sí la noche, eso es maravilloso. Con las
1: Precioso,
0: luces,
1: precioso.
0: pasear por ahí,
1: Precioso.
0: la
1: Mucho
0: verdad es que sí, a
1: jardín,
0: mí
1: mucho jardín. Está muy bonito.
0: sí, me gusta,
1: Pues,
0: sí, ahí, ¿sabes?
1: oye, Rosa María, que me alegro mucho que me hayas llamado. Te mando un besazo grande, que si no vas de vacaciones, da igual. Lo importante es tener salud, ¿verdad?
0: No, yo te llamaba solamente para eso, para que tuvieras unas buenas vacaciones, que lo
1: Muchas gracias.
0: disfrutaras, que
1: Gracias.
0: descansaras. Y
1: Gracias.
0: nada más, te quería pedir también, quiero saludar a unas personas que yo le tengo mucho cariño,
1: Claro que
0: ¿saben? De la
1: sí.
0: Asociación de Ayuda contra el Cáncer, que
1: Sí,
0: somos
1: claro que sí.
0: voluntarias,
1: Claro que sí.
0: y quisiera saludarlas, ¿sabes? Porque hay
1: Adelante.
0: algunas que te escuchan. Y también quiero saludar a las chicas del chat, a las angelitas.
1: Ah, muy bien, sí.
0: ¿Te parece bien, no?
1: Perfecto, además, perfecto.
0: Y como no llamo casi nunca, espera tu momento, no corras tanto porque te toca pedir una canción. A
1: No,
0: mí una
1: no.
0: canción que me gusta mucho
1: Sí.
0: y nunca la pones, no la pones nunca. Hay dos que me gustan mucho, pero vamos, si tú fueras tan amable de ponerme esta noche un juguete, pues yo, mira, te lo agradecería en el alma, como si
1: Está roto, está
0: estuviera.
1: roto, está roto el juguete, está
0: No, no,
1: roto.
0: no, no. Hoy por mí, no, no, no.
1: Mira,
0: Últimamente me sé.
1: no tiene.
0: Últimamente estoy
1: Mira,
0: muy feliz. No,
1: sí.
0: hoy es uno de los días más felices de mi vida y no sé
1: Escucha,
0: por qué.
1: escucha una cosa.
0: Dime.
1: El no tiene pilas, el juguete no tiene pilas, por un lado. Y por otro lado,
0: Vaya.
1: está roto, está roto, se ha roto, se ha roto. Se le ha roto un
0: De
1: brazo, se le ha roto un brazo al juguete, se le ha roto un brazo.
0: ti me espero cualquier cosa.
1: Bueno, pues,
0: Bueno,
1: oye,
0: pues nada, lo
1: las
0: dicho, que
1: amigas,
0: disfrute.
1: de esa
0: Que
1: asociación.
0: sí, porque somos voluntarias y algunas te escuchan. La verdad es que como yo nunca llamo, pues no las saludo ni nada, ¿sabes? Ellas no hablan ni nada, ni te llaman, ni escriben, pero sí te escuchan.
1: Pero cómo,
0: Algunas, no todas, ¿eh?
1: pero cómo que no hablan.
0: Que ellas te escuchan, pero ellas no te llaman,
1: Que no
0: ni te
1: son de
0: escriben,
1: llamar,
0: ni
1: no son de
0: nada.
1: llamar ni de escribir, ¿no?
0: Eso, eso,
1: Vale,
0: sí.
1: vale.
0: Eso,
1: Seguro que al
0: eso,
1: novio sí
0: eso.
1: que le escriben, al novio sí que le escribirán, digo yo, ¿no?
0: Bueno, pues no lo sé, seguramente que
1: Claro,
0: sí.
1: al novio le escribirán.
0: Seguramente que
1: Si no,
0: sí, que le
1: imagínate,
0: escribirá.
1: imagínate, imagínate.
0: Bueno, pues
1: Bueno,
0: vamos a hacer.
1: pues las mandamos un
0: Bueno.
1: beso muy grande a estas amigas que nos escuchan, pero que no escriben ni dicen nada, pero que están ahí, ¿verdad? A
0: Y las
1: ti,
0: angelitas, que las quiero muchísimo, a las
1: efectivamente,
0: angelitas.
1: las angelitas, pues un besazo muy grande. Alguien se preguntará, ¿y por qué se dicen angelitas? Se preguntarán, alguien se preguntará eso. Contéstalo tú misma, contéstalo tú misma.
0: Pues yo
1: Por qué
0: la.
1: se les dice angelitas?
0: Yo, Angelita, porque escuchan las noches de ángeles por
1: Es
0: siempre.
1: más claro el agua, ¿no?
0: Hombre,
1: No,
0: como las
1: dilo, dilo,
0: noches de
1: dilo.
0: ángel,
1: Pero dilo,
0: como
1: dilo.
0: las noches de ángel, no hay nada. ¿Qué quiere que te diga? Yo habrá muchos programas y escucho ahora, hay uno que escucho que me gusta bastante, pero donde se pongan las noches de ángel
1: No,
0: para
1: no,
0: mí,
1: oye,
0: oye,
1: cambia, cambia.
0: contra gustos,
1: Escucha,
0: no hay
1: cambia. Si
0: nada
1: tú ves que
0: escrito.
1: puede, si tú ves que puedes cambiar, cambia.
0: No, si yo te digo
1: No,
0: el
1: no, cambia,
0: tardeo, el
1: cambia.
0: tardeo. No, no, yo voy a cambiar después de 15 años escuchándote, voy a
1: El
0: cambiar, aún
1: tardeo,
0: estaría
1: pues
0: bueno.
1: muy
0: No, no,
1: bonito el
0: hijo.
1: tardeo, muy
0: El
1: bonito, ¿eh?
0: tardeo muy bonito, tiene una voz muy agradable, Isabel. También le mando saludos porque
1: Claro
0: lo
1: que sí.
0: escucho. Yo no participo, no llama todavía, pero
1: Claro.
0: la escucho algunas veces, no siempre porque me pilla muy mal la hora,
1: Claro.
0: me pilla
1: Bueno,
0: fatal,
1: tú dile a los
0: ¿sabes?
1: oyentes que llevas años escuchándome y...
0: Yo,
1: ¿No?
0: si no me falla la memoria, yo empecé a escuchar a ti online, te acordarás,
1: Online,
0: ¿sabes? O online, o como usted quiera
1: No,
0: llamarle, como usted quiera,
1: online,
0: como tú quieras llamarle, como tú quieras llamarle.
1: online. Tú di
0: Y ya
1: online.
0: ha llovido, ya ha llovido eso, ya ha llovido, ¿sabes? Así que no estoy yo para cambiar ahora.
1: No,
0: Me
1: bueno,
0: quedo donde estoy.
1: yo
0: No, tú sabes.
1: agradezco.
0: A ver, Ángel,
1: Dime.
0: que yo no te llamo, yo no estoy todo el día llamando, no te estoy, pero yo todos los días tú pones la portada, yo te saludo, buenas noches, buenos días, lo que sea.
1: Lo sé.
0: Yo sabes que estoy siempre escuchando, raros el día, bueno, creo que no ha habido un día que yo haya dicho no,
1: ninguno,
0: voy a escuchar la noche
1: ninguno,
0: de Ángel.
1: Ninguno, ninguno, porque y además lo veo, cuando se conectáis yo lo veo.
0: Ah, sí, nos ve en pijama y todo.
1: No, os veo la conexión vuestra, en serio. Veo vuestra, ¿sí?, conexión, claro. Yo sé, yo sé desde dónde estáis escuchando.
0: Mira, lo de la conexión, te voy a comentar una cosa. A mí se me corta ahora muchísimo y la he descargado 50.000 veces.
1: No, pues será por tu cobertura o será por lo que sea.
0: Pues sí, debe ser, porque se lo he consultado ya, alguna de las niñas me han dicho que no, que ya estupendamente.
1: Por eso,
0: pero
1: iba
0: yo
1: a decir.
0: No sé qué
1: siempre,
0: pasa.
1: Estamos,
0: no
1: sé. Tenemos un streaming ahora que es una maravilla, ¿eh?
0: Hay noches que se me corta mucho, vuelve otra vez enseguida,
1: bueno, también,
0: pero se corta.
1: Yo también me corto muchas veces, también me corto yo, ¿eh?
0: Sí.
1: Yo también me corto muchas veces,
0: no,
1: de verdad, ¿eh?
0: Sí. No creo que te cortes tú, no, ¿no? Eres tú de eso de cortarse.
1: No, me corto yo, ¿tú crees que no?
0: No, yo creo que no.
1: Rosa María, no. Te mando un besazo muy grande a ti, a las chicas,
0: vale,
1: a las angelitas, a las chicas estas que estáis en la asociación, que vais como voluntarias.
0: Sí, voluntarias.
1: Y a ti un besazo muy grande. Vamos con ese juguete. Vamos con ese juguete, ¿vale?
0: ¿Vale? Disfruta tus vacaciones.
1: Gracias,
0: hasta luego.
1: Un beso,
0: adiós,
1: grande.
0: Adiós, cielo, adiós,
1: adiós, adiós. Qué bonito, personas que llevan mucho tiempo, años, escuchándome. Personas que están a mi lado, que no me dejan. Personas que quieren seguir a mi lado. Gracias de todo corazón, Rosa María, a ti, a todas las angelitas que están ahí en el grupo de Corazón a Corazón Radio. También a esas compañeras, amigas tuyas, que estáis en esa asociación, ¿verdad? Pues en el tema del cáncer. Para ti y para los oyentes, un servidor cantando, un juguete más. La voz de tu amigo Ángel, un servidor, cantándote especialmente para ti, un juguete más.

Noches bonitas, noches emblemáticas, noches llenas de amor. Son las noches de Ángel. ¡Qué maravilla, qué maravilla! Ahí me tienes cantando especialmente para ti, con ese juguete, un juguete más.

Un juguete más, la voz de tu amigo Ángel. Es el tema que nos pedía Rosa María para mandar saludos a las angelitas y a las chicas, compañeras de ella, que son voluntarias y que están en el tema del cáncer. Desde Gandía. Hola, bona nit. Mal bona nit. El ciego pide vista, el preso la libertad, y yo pido para ti la mayor felicidad. Pues muchas gracias de corazón, gracias. Gracias, muchas gracias. Qué bonito. Qué palabras tan, tan bonitas, ¿no? Palabras que llegan y calan, si es que... ¿Quién no se estremece ante tales palabras? ¿Quién no se estremece? ¿Quién no? Pues ya ves. Buenas noches, amore. ¿Te queda algún beso para mí? Huchos, huchos, huchos, huchos, ¿eh? Huchos. Gracias, Barcelona. Gracias de corazón.

Saludos para México, lindo y querido. Gaitán, muy buenas noches. Bonita canción de Carlos Rivera Ángel. Gracias, buenas noches. Que la luna abrace tus sueños con la misma ternura con la que pienso en ti. Que el silencio de la noche lleve hasta tu corazón paz, calma y una sonrisa. Descansa, mi querido ángel, que cada estrella ilumine tus ilusiones y que el amanecer te encuentre con fuerzas renovadas, esperanza y alegría. Mientras el mundo duerme, deseo que sientas todo el cariño que viaja hacia ti, aunque la distancia exista, porque hay personas que hacen más bonita la vida y tú eres una de ellas. Que tengas una noche serena, llena de sueños hermosos y de momentos que mañana se conviertan en felicidad. Qué bonito, Alejandra, qué bonito. Gracias por tus buenos deseos. Gracias por acompañarme. 36 minutos por encima de las 23. Pues oye, esto corre que vuela, este reloj de arena, ¿verdad? Este reloj de arena, pues marca hasta los segundos. Igual tú no te lo crees, yo te digo a ti que sí. Te digo que este reloj de arena en concreto marca hasta los segundos. Le he puesto un trapito por encima. Me dice, quita, quita, quita, quita que tengo mucho calor, me ha dicho. Pues ya ves, ya ves. Tú eres mi cielo, tú eres mi alma. Y él es quién es, quién es él. Pues él es Sandro Jacobi.

nunca me regaló flores, sin embargo, fue capaz de traer la primavera a mi corazón. Nunca me regaló flores, sin embargo, fue capaz de traer la primavera a mi corazón. Facundo Cabral.

Pues como siempre, muchos telegrams, muchos mensajes de WhatsApp y también muchas personas que nos escriben y a la vez pues quieren quedarse en el anonimato. Me escriben, se callan, no dicen nada. Vamos, sí que dicen, pero me dicen no digas nada. No quiero que mi nombre salga, ni quiero que lo que te digo pues lo digas en la radio. Yo siempre lo respeto porque es de respetar. Por eso hay personas que no quieren ser escuchadas en la radio, por eso no llaman, por miedo a que las escuchen, por miedo a que digan, ah, pues es fulanita. Yo siempre digo, y lo digo de verdad, que cuando tú estás en una red social, ellas pueden saber cómo escribes, pero no cómo hablas. Con lo cual, ¿qué quiero decirte con esto? Que aunque tú estés hablando con una persona, si nunca le has enviado un audio, no sabe quién eres. Y si tú me llamas a la radio, me dices otro nombre, o me dices un lugar distinto donde tú estás, pues aquí no pasa nada. Yo no te voy a preguntar, el DNI no te lo voy a pedir. Por lo tanto, tú verás, hay muchas personas, lo digo otra vez, que me llaman esta noche y quieren y me dicen las cosas fuera de antena. Y yo quiero que tú las digas en directo. Claro que sí. Porque no pasa nada, no hacemos nada mal. No hacemos nada en absoluto mal. Por lo tanto...

habrás visto que esta semana la portada, pues solo es fruta, ¿eh? Fruta fresquita, linda. Ay, qué sabrosa, ¿verdad? Qué sabrosa. Yo sigo estando aquí en el estudio con mi velita encendida, también pues con mi varilla encendida y también con ese vaso de agua transparente, limpia, en un vaso de esos que no tienen tintura en el cristal, sino que son transparentes, ¿verdad? Ahí lo tengo, ahí lo tengo, como todas las noches, y también te tengo a ti, porque sin ti de nada vale, sin ti no vale nada. La vida es como el capítulo de un libro. Algunos son tristes, otros pueden ser emocionantes o de mucha felicidad, pero si no sigues avanzando nunca, entonces ¿qué haces? ¿Qué haces entonces si no sigues avanzando nunca? Tienes que avanzar, tienes que seguir hacia adelante, caminar hacia adelante, siempre, siempre hacia adelante, siempre hacia adelante, porque la vida ya la sabemos cómo es. Hay días que te da más, hay días que te quita, hay días que no te regalan. Por eso la vida es como el capítulo de un libro. Algunos son tristes, otros pueden ser emocionantes o de mucha felicidad, pero si no sigues avanzando nunca sabrás lo que contiene el próximo capítulo. Paulo Coelho. Pues gracias, gracias. Seguimos escuchando canciones bonitas. Esta vez, esta canción se nos marcha para Almería. Paqui, buenas noches. Gracias por tus palabras. Gracias, yo también me siento así, como dices tú. Yo también me siento así, como dices tú. La verdad es que me siento, pues, pegado a este programa. Fíjate si me gusta el programa que me tiro 3 horas todas las noches escuchándolo. Que no fallo, que yo digo, voy a escuchar al ángel. Me pongo a escuchar al ángel, ¿verdad? Y ahí voy. Vamos con una bachatita, ¿te parece? Fuego lento para Paqui de Almería. Feliz noche.

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Qué paz, ¿no crees? Qué paz. Qué tranquilidad. Qué sosiego. Qué maravilla. Buenas noches, Ángel. Otra noche más con tu compañía. No dejes nunca de brillar, que el mundo necesita de tu luz. Que tengas una feliz noche y Dios te bendiga. Un fuerte abrazo, cielo. Gracias, de verdad, gracias. Gracias. Estampa preciosa, dos enamorados. Ella sentada sobre las rodillas del caballero. Nos dan las buenas noches. Si te hubieras visto con mis ojos, habrías encendido, habrías entendido por qué no quiero dejar de mirarte. Jamás, nunca. Si te hubieras visto con mis ojos, habrías entendido por qué no quiero dejar de mirarte nunca. Gracias, qué bonito. Qué maravilla. Gracias de corazón. Gracias por la canción, Ángel, muy bonita. Gracias, San Feliu.

eres mi más hermoso verso. Quizá de palabras incomprendidas, eres mi sutil poesía, la que deja sensaciones prohibidas. Eres mi rima perfecta, que hace el espacio para sentirme poeta. Un poeta lleno de emoción, un solitario lleno de pasión. Eres mi prosa preferida, aquel conjunto de letras que me dan vida. De mis deseos eres la salida, eres tú mi musa, eres mi musa consentida. Poeta solitario, precioso escrito, precioso.

El calor sigue apretando, ¿eh? El calor sigue apretando. Así es que, bueno, noche de ventiladores. Noche de aire acondicionado. Así son las cosas. Así hay que aceptarlas. Yo les mando un abrazo grande a las personas que no tienen con qué refrescarse. Yo le mando un beso grande a las personas que no tienen un abrazo que recibir. Yo les envío un abrazo grande a las personas que no tienen una voz que les diga: no sabes cuánto te quiero. Yo les digo a las personas que están ahí solitas que yo les acompaño sin ningún tipo de problema, que yo estoy a su lado siempre y por siempre. Todo en la vida es temporal. Si las cosas van bien, disfruta. Y si las cosas van mal, no te preocupes, nada dura para siempre. Así es que ya lo sabes. Y ya lo sabes, tú conmigo y a mi lado. Y a vivir. Y a vivir. Veo a un jinete cabalgando. Soy yo. Soy yo que va a buscarte en mi caballo blanco, en mi corcel blanco. Voy en tu busca. Voy detrás de ti como un corderito, completamente enamorado, completamente entregado. Te amo con todas mis fuerzas, corazón mío. Te amo más que a mi propia vida. Déjame que acerque mis labios a tu cuello. Quiero morderte la yugular, quiero inyectarte ese veneno que tanto y tanto te gusta. Yo voy en ese caballo, yo voy en ese corcel, yo soy el jinete. José Feliciano, el jinete. Huelva, buenas noches. Gracias.

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Que la luna te cuide, que los sueños te abracen y el amor te acompañe siempre. Brasil, buenas noches, luz. Gracias de corazón. Me dicen cómo se llama esa canción y quién la canta. Qué bonita. Me lo dices en un momento en el que ahora mismo no sé qué canción es. Me escribiste, no te pude leer y no sé qué canción es. Dime algo de la letra, dime algo.

0: Hola Ángel, ¿cómo estás? Deseo que te encuentres bien y que tengas un día bonito y maravilloso. Yo estoy mandando el mensaje desde la playa, mirando el mar que hoy está en calma, con el agua limpia, cristalina y el cielo azul brillante. Te mando un beso y un feliz día para ti y tu familia. Gracias, eso fue esta mañana, a las 12:39 minutos. Gracias de corazón. Escuchamos un audio.
1: Hola Ángel, buenas noches.
0: Espera, buenas noches, no, lo corto. Espera un momento. Es que vamos a las señales horarias, espera.

0: es que no nos dimos cuenta que llegábamos a las señales horarias y por no cortar el audio, lo corté al principio y yo así lo escuchamos entero, ¿de acuerdo?
1: Hola Ángel, buenas noches.
0: Buenas noches.
1: Y buenas noches a toda la audiencia.
0: Gracias.
1: Te quiero decir que es un programa tan maravilloso y tan bonito que nos llenas el corazón de tanta paz, tanto cariño, tanto amor y tanto romanticismo, que yo desde hace más de 6 años que te escucho y nunca he dejado de escucharte ni un día. Y si un día no he podido, lo he escuchado después en iVoox y es una maravilla. Que nunca nos dejes, que sigas siempre ahí con todos nosotros y que, bueno, si no puedo despedirme de ti, pues para las vacaciones, que te deseo unas felices vacaciones, que descanses, que te llenes de energía y que disfrutes y que vengas renovado con mucha energía para que nos pueda regalar estas noches tan maravillosas. Te mando un beso muy grande y un abrazo y feliz noche y besos para toda la audiencia.
0: Pues muchas gracias. Qué bonito lo que me acabas de decir. Qué bonito. Parece que los mensajes, cuando los leo, parece que es que yo solo leo alabanzas. Y no es así. Yo siempre leo aquello que me escribís y pongo los audios cuando me los mandáis. Yo en el audio, y eso lo digo de verdad, nunca lo escucho antes. Yo confío en vosotros, en vosotras. Y confío en que, bueno, pues lo que me decís se puede decir en la radio, por supuesto. Y claro, pero yo cuando leo, leo siempre, a menos que me digan, no leas esto, no lo saques en directo. Y yo no lo saco, lo leo para mí. Puedo decir el nombre, saludos, como dije antes, para Paqui y tal, pero nada más. Nadie, quién sabe quién es. Pero no quieren que yo lea lo que me ponen. Por mil razones, por mil motivos. Pero yo siempre leo todo aquello que me dicen. Sean alabanzas, sean pedirme una canción solo y exclusivamente, sea para saludarme, sea lo que sea. Yo siempre y por siempre leo los audios. Perdón, leo los escritos. Y la verdad es que, claro, como me queréis tanto, pues parece que yo aquí me estoy echando flores. Y no es eso, es lo que me decís vosotros y vosotras. Y yo lo leo, y lo leo con mucho cariño, porque sale de vuestros corazones. Así es, creo. Así creo que es.

Hemos entrado en la tercera hora y última del programa de esta noche. Que regreses pronto, dice nuestra amiga, y que venga con la energía cargada a tope. A veces salgo y digo, pero si no sé cuál es el camino de vuelta, si no sé cuál es el camino de vuelta, a ver si un día me pierdo y no puedo volver. A ver si en estas vacaciones me meto por la selva y luego no soy capaz de tirar hacia atrás. No soy capaz. Puede que así sea.

Podes ponerme desde Gandía a Eric Carmen, Angry Eyes, Ojos Hambrientos. Así te miro yo, así.

vamos pues con Eric Carmen. ¿Os acordáis de Dirty Dancing? Pues ahí está Eric Carmen, una de las canciones que suenan en la película Dirty Dancing.

con la cara tan graciosa que tenía la chica, con la cara tan bonita y graciosa que tenía, se operó, se hizo la cirugía, ¿eh? Y se desgració, como muchos artistas, muchas artistas, actrices y actores. Me encantaba la carita que tenía en la película.

0: fíjate que el tiempo va pasando. Ese reloj de arena que decía, antes le puse, bueno, decía un trapito para no ver yo cómo iba la arena cambiando de un seno a otro, ¿verdad? Y marcando, pues como te digo, el tiempo. Y de pronto me dice el reloj, quítame, quítame, quítame el trapito, que no veo, me aso de calor. Me aso de calor. Bueno, pues nada, te quito el trapito. Venga, hola, buenas noches, ¿con quién hablamos?
1: Hola.
0: Hola, buenas noches, ¿con quién hablamos?
1: Hola, ¿no me conoces, Ángel?
0: No, ahora mismo no, así de frente no. Si te pones de lado,
1: así
0: igual
1: de frente
0: sí.
1: No, ¿no?
0: Si te pones de lado, igual sí, pero así de...
1: Sí, igual sí, ¿no, cariño?
0: Claro, claro, claro.
1: Bueno, es dime. Que he escuchado a mi amiga Rosa María.
0: Sí.
1: Llamar y digo, bueno, pues, ¿sabes qué? Que igual la semana que viene tienes demasiadas llamadas.
0: Sí, o no.
1: Y no podemos conectar para despedirnos.
0: No, porque me tienen miedo, ¿no?
1: ¿Te tienen miedo? Detrás. No, ¿qué va?
0: Quieren hablar detrás.
1: No, detrás nunca. Es para no molestar, ¿sabes?
0: Ya. Bueno.
1: Y bueno, pues nada, solamente llamaba para eso, para ver qué tal. ¿Cómo
0: yo estoy
1: estás?
0: Estoy bien, muy bien, gracias a Dios, estoy muy bien.
1: Bien, ¿verdad?
0: Con mucho calor, porque
1: muchísimo
0: es normal, estamos
1: calor.
0: En la época, ¿no?
1: Aquí en Barcelona también, Ángel.
0: ¿Sí? ¿Está lloviendo en Barcelona?
1: No, lloviendo no, cariño, ojalá lloviera.
0: Ah, que hace mucho calor en Barcelona.
1: Hace un calor tremendo, pero tremendo, ¿eh?
0: Vale.
1: Ya sabes, aquí lo húmedo que es.
0: Muy húmedo, el tiempo que estaba en Barcelona.
1: Sí.
0: Una humedad tremenda, ¿eh? Pero por eso...
1: Una humedad tremenda, estamos
0: ayer,
1: a 30 grados,
0: sí.
1: Y es como si estuviéramos a 35.
0: Claro, yo ayer o antes de ayer lo decía... explicando mi primer viaje a Cádiz, ¿verdad? Que sí, que
1: sí.
0: Hace mucho calor, pero cuando coges una sombra, estás bien, estás fresquito.
1: Aquí, sí, no, es que no se puede salir.
0: Ahí en Barcelona, sin embargo, aunque estés en la sombra, que tiene muy mala sombra, porque te pones a sudar.
1: Sí,
0: y te pones,
1: sí.
0: Y con
1: es
0: una
1: que
0: humedad
1: sudas
0: tremenda,
1: igual.
0: Claro. Pero bueno,
1: sudas igual.
0: Es lo que nos toca. Si estuviéramos viviendo, porque en el Polo Norte, pues nos tocaría abrigar.
1: Claro.
0: Eso va como va.
1: Pues. ¿Y qué tal?
0: Pues bien, yo muy bien con Ocal.
1: Bien.
0: ¿Tú bien con Ocal? ¿Tú bien?
1: Bueno, yo bien con todo, vamos sí. Tirando, ya sabes.
0: Bueno, pues eso...
1: La vida, los años van pasando,
0: claro,
1: y
0: claro.
1: Bueno, la vida va pasando y
0: pero,
1: pasa todo muy
0: escucha,
1: rápido.
0: Escucha, las arrugas son bonitas, ¿eh?
1: Bueno, arrugas todavía no te pienses.
0: Bueno, digo yo que si hay arrugas...
1: Intentamos cuidarnos.
0: Las arrugas son bonitas, ¿verdad? Porque son...
1: Pasa que da pena que pasen tan rápido los días, eso
0: pues
1: sí es verdad. Pero... Y las noches...
0: Pero es que yo lo comentaba también el otro día, el día 2 de enero ya estoy diciendo que estamos ya en Navidad.
1: Ya lo comentamos,
0: pero si ya estamos ya, pero si no es que sí, ya vengamos de
1: sí.
0: Vacaciones ya, ya empezamos con el turrón.
1: En el rin.
0: Claro, rin,
1: sí.
0: Con la botella de anís, rin, ran.
1: Pues mira, lo dices y lo dices en broma, pero a veces lo comentamos,
0: no,
1: ¿sí? Con las amigas.
0: No, en broma nada, digo la verdad.
1: Sí, es verdad.
0: Y enseguida, 1.000 euros, ¿eh?
1: Sí.
0: 1.000 euros. No, yo
1: que
0: soy
1: nunca
0: feliz.
1: Tocan.
0: Pero yo soy feliz porque veo a la gente feliz, yo soy feliz. Yo también soy feliz,
1: claro, escuchando las noches de Ángel sobre todo.
0: Ah, bueno, eso está bien. Pero que yo compro, por ejemplo, 20 décimos, ¿verdad? Es un decir, es un poner, ¿verdad? Yo soy
1: pues fíjate
0: feliz.
1: Que yo no soy de lotería, Ángel.
0: No, pero te pongo un ejemplo. Digo yo, pues, puedes comprar 3, 4, 2, 1, da igual. Pero que tú ves luego a la gente, ¿verdad? Pues ahí con la botella de cava, ¡pum! Celebrando y tal. Pues yo ¿qué hago? ¿Qué hago yo?
1: Es que siempre le toca a los demás.
0: No, a los demás no.
1: ¿No?
0: Ellos también dirán, pues oye, yo pensaba que a mí no me tocaría nunca, ¿no?
1: Es que siempre le toca a los demás.
0: Es como todo, que a veces las cosas que vienen mal. Parece que a uno nunca le tengan que venir porque son a los demás, no a quien les toca. Lo bueno y
1: sí.
0: Lo malo, pero también llega. Lo bueno también
1: bueno,
0: llega. Pues
1: que
0: nada,
1: sea bueno, que sea bueno.
0: Un abrazo muy grande, feliz noche, gracias.
1: Bueno, llamaba para desearte felices vacaciones.
0: Sí.
1: No podemos ya hablar.
0: Sí.
1: Y muchísimas gracias por todo. Por las noches preciosas.
0: Gracias.
1: Que no me canso.
0: Gracias.
1: Y cuando sean vacaciones, pues mira, cuando lleguen las 10 de la noche me pongo de vivo.
0: No, claro.
1: Y ya está.
0: Si es que el programa es tanto. Mira,
1: claro.
0: 8 años que llevo yo en Cadena Luna. 8 años. Ahora, va a ser 8 años.
1: Sí.
0: Yo
1: 4, Ángel.
0: Todo,
1: yo he hecho 4
0: bueno,
1: ahora.
0: Bueno,
1: aquí
0: 4,
1: en Cadena Luna, ¿eh?
0: En
1: desde que te conozco, pues la tira.
0: La tira, más de 4, claro.
1: más de la tira.
0: Porque tú me encontraste, una vez encontraste aquí en Cadena Luna y dije, ¡ay!
1: Sí, fue por casualidad, fue
0: querer,
1: reencontrarnos. Pero yo desde que te fuiste de Barcelona, desde que te fuiste de Barcelona, Ángel, y te lo digo de verdad,
0: sí,
1: lo tuve en la cabeza siempre y nunca se me ocurrió,
0: sí,
1: poner Las noches de Ángel, porque pensé que había desaparecido, yo qué sé.
0: Del mapa, yo de cuando en cuando desaparezco del mapa.
1: Y un día vi tu logo, sí, y digo, ¿qué?
0: ¿Qué esto
1: me
0: qué
1: quedé
0: es?
1: Muerta. O sea, digo, es? No me lo puedo creer.
0: ¿Esto qué es?
1: Sí, sí, ya viste que sí, enseguida sí, tú me dijiste, hola, sí, sí, me acordaré siempre, hace 4 años, ¿eh? Ha hecho sí, el 20 de julio, 4 años, justo, aquí en Cadena Luna, pero lo menos 20 y pico en Barcelona, ojo, desde que te fuiste y desapareciste,
0: digo,
1: bueno, pero fue la alegría más grande del mundo volver a encontrar Las noches de Ángel, yo con mi hija, vamos, que me lo paso bomba con tal, porque ve que me río, sí, ve que lo tengo en el oído, ¿no?
0: Sí.
1: Y a veces está aquí conmigo sentada, mi hija mayor.
0: Sí.
1: Y que yo estoy sola, pero ella ahora tenía una casa, pero ahora se ha comprado, mira, se ha comprado en Calafell, en Segur,
0: sí, sí,
1: un apartamento, Ángel.
0: Ah, muy bien.
1: Y íbamos a ir así en el veranito.
0: Muy bien, muy bien, parece bien.
1: Y ya te digo, y está aquí a veces sentada conmigo y me dice, y me mira, porque es que me quiere tanto, claro, normal, ¿no? Como un hijo. Me mira y me dice, mamá, es que te estás riendo, y claro, yo me río de las cosas, ¿no?, que dices tú y todo, y es que me pues, estoy riendo solo.
0: Escucha, hay quien dice que...
1: Y entonces hay quien se lo cuento, y son tan felices de verme así, de verdad.
0: Hay quien dice, ¿verdad?, que no puede ser que yo me ría o que me digan cosas y tal y cual. Y tú, sin embargo, te ríes y estás bien, estás feliz, ¿no?
1: Yo eso, me río, lloro de bonito, todo, Ángel. Claro sí, me vale, río, lloro, me emociono.
0: Pues no llores.
1: Y sueño,
0: ríete,
1: sueño mucho.
0: Ríete y sueña.
1: Pero la verdad es que estoy muy feliz de haberte reencontrado.
0: Muchas gracias.
1: Pero cuando te encontré la primera vez, también sí, fue una de las peores épocas de mi vida, por lo que me pasó.
0: Sí.
1: ¿Sabes? Que perdí a mi marido
0: lo
1: tan
0: recuerdo,
1: joven.
0: Lo recuerdas
1: perfectamente,
0: sí,
1: ¿no?
0: Claro.
1: Y me hiciste, me diste la vida, te digo la verdad, te lo he dicho siempre, no me importa decirlo y que lo sepa todo el mundo.
0: Sí, bueno, no pasa
1: pero
0: nada.
1: Es que esta segunda vez también estaba yo un poco ya apagadilla y eso, mis hijas ya estaban independizadas.
0: ¿Dónde iré yo? ¿Dónde encontraré yo, verdad? Y al final me encontraste.
1: No, es que pensaba en ti, pero nunca se me ocurrió que pudieras aparecer así por el teléfono. Ya. Bueno, para mí, de verdad, ¿eh? Y vaya, que no he perdido ni una sola noche de escucharte.
0: Pues muchas gracias.
1: Y los amigos son fantásticos, las amigas, gracias, maravillosas.
0: Muchas gracias.
1: Amigas y amigos, todos.
0: Muchas gracias. Pues nada, pues entonces ya... Feliz Navidad.
1: Te deseo,
0: ¿no?,
1: unas felices vacaciones y que Dios te bendiga.
0: Muchas gracias. Igualmente a ti, a tu hogar, a tus hijas, ¿de acuerdo?
1: Toda la vida.
0: Gracias.
1: Y a tu familia, a tu bella familia.

Vamos a leer todos los mensajes que podamos. Porque siempre se quedan un montón por leer, un montón se quedan. Y claro, pues, las personas también quieren que les lean. Y así estoy yo, aquí estoy yo, como diría la canción. Pues nada, vamos a leer. Buena noche, infernal de calor. Lee con tu magnífica sensual voz esto que me sale del corazón. Si un día no sientes el aire, piensa. Si alguna vez no sientes frío, si un momento no ves el sol, siente. Si notas que no galopa tu corazón, preocúpate. Si tu cuerpo está frío y tus ojos secos, llora. Si tus labios necesitan pronunciar un nombre, llámame. Si las flores están secas, el camino polvoriento y el verde perdió su brillo, y el río está sediento y la vida no está, búscame, búscame, búscame, que aquí estaré. Qué bonito, gracias de corazón. Gracias, un beso cálido, feliz noche. No quiere que la nombre. Buenas noches, Ángel, encantado de escucharte cada noche. Después de la cena, me aparto un poco del resto de la familia para estar con tu música y mi música y tu voz. Puro relax, un abrazo, Antonio, desde Sanlúcar la Mayor. Gracias, Antonio, amigo. Gracias, un abrazo grande de corazón. A corazón. Gracias, ¿verdad?

Buenas noches, Ángel. ¿De verdad que te vas de vacaciones a las Amazonas? Todos los años te vas allí. Ten cuidado, Rencillo. Que pases buena noche. Si te da tiempo, ponme Abraham Mateos. Tiempo, lo que se dice, tiempo, ¿verdad? Creo que no me va a dar. Creo que no. Pero si puedo, yo lo pongo. Bueno, si me voy allí, pues estoy acabando. Estamos acabando lo que es la pista de... ¿Lo que es eso que te estoy diciendo yo? ¿Qué te digo yo? ¿Qué te digo yo? Pues eso. Te estaba diciendo yo. Y Ángel nos escribe y nos da las buenas noches y nos dice buenas noches. Pues nada, Ángel, gracias por tus buenas noches. Para mí es un placer saludarte y aunque sea, solo sea, darte las buenas noches, que eso es mucho, ¿eh? Eso es mucho. Desear a una persona buenas noches, ¿verdad? Eres tocayo mío, te llamas como yo. Un abrazo grande de corazón. Buenas noches, Ángel, muchísimas. Ahí va. Buenas noches, Ángel, muchísimas gracias por la felicitación. Espero que tengas un feliz espera que tengo que tomar un poco de tila, espera. Vamos a ver. Que quiero leer mucho, sí. A ver, buenas noches, Ángel, muchísimas gracias por la felicitación. Espero que tengas una feliz o unas felices vacaciones. Junto a la familia, te lo deseo de corazón, aunque no sé lo que vamos a hacer sin ti por las noches. He querido decir felices vacaciones, lo sé. Ahí lo he leído. Gracias, Brígida, Almería, gracias de corazón. Gracias, de verdad, gracias, gracias. Pues el iVoox, una vez que yo termino el programa, lo subo a iVoox.com, pongo siempre el enlace, lo pongo en mi perfil, Las Noches de Ángel, también en el grupo de Corazón a Corazón Radio, también en la página oficial de Cadena Luna en Facebook, también en Instagram, sígueme en Instagram, de Corazón a Corazón Radio, y también en Reach de Corazón a Corazón Radio. Cuando pongo el enlace tienes que esperarte un poquito, porque hasta la 1:20 o 20 y algo, aunque yo subo antes el programa, no lo editan, así es que nada, como tú veas, te lo puedes descargar, lo puedes guardar. Buenas noches, Ángel, qué canción más bonita y con tanto sentimiento. Yo tuve una historia de amor muy bonita, pero con un final feo. El amor de mi vida murió y siempre lo esperé. El primer amor nunca lo olvidaré. Pues ya ves. Ya lo ves, Rosa, ya lo ves. Son historias que van sucediéndose una detrás de otra. Así van. Buenas noches, Ángel, y canción más bonita y con tanto sentimiento. Yo tuve una historia de amor muy bonita, pero con un final feo. Ah, no, espera, que esto lo leí otra vez. Ahora que he clicado aquí. Es que he clicado y no se ha movido. Yo digo, ¿esto qué es? Ahora sí. Buenas y bonitas noches para todos desde Huelva. En Huelva estamos con chaqueta, pues hace fresquito. Paso este fresquito para los corazones que están pasando calor, queridos amigos. Ahí tenéis este poema de Santa Teresa de Jesús. Cuando el dulce cazador me tiró y dejó rendida en los brazos de mi amor, mi alma quedó caída y cobrando nueva vida de tal manera he tocado que mi amado es para mí y yo soy para mi amado. Hirióme con una flecha enarbolada de amor y mi alma quedó hecha una con su criador. Yo ya no quiero otro amor, pues el que yo me he enterado que mi amado es para mí y yo soy para mi amado. Besos, Ángel, también para tu equipo, gracias. A ver, espera, que le voy a decir a la mesa. A ver, te dan buenas noches, señor mesa, ¿vale? Vale, no, le he dado a mi equipo, ¿te refieres a mi equipo? Ah, te refieres a todo el equipo de todas las emisiones de radio, ¿no? Un abrazo para todas ellas, gracias por permitirme estar en vuestras vidas, en vuestros corazones y por permitirme, ¿verdad?, que yo pueda llegar ahí, hasta vosotros, a través de las emisoras bonitas que nos conceden el beneplácito de salir con ellas. ¿Qué tal estás? Sabiendo que tantos y tantos te escuchamos, ¿verdad? Pues yo estoy bien, mira, Maribé, yo estoy bien. De verdad, estoy triste porque ya me voy, pero es lo que tiene la vida, que hay siempre un hola y hay un adiós. Buenas noches, Ángel, hoy te quiero pedir la canción Tiempo de Silencio, gracias. Tiempo de silencio, ¿quién canta eso? ¿Quién lo canta? Quisiera saberlo.
nos piden también, dice Ángel, pilar de mis amores, canta la canción que cantaste con Emilio José Soledad. Yo es que no la tengo grabada, esta canción. Yo la tararé pues, un poquito nada más, pero no la tengo grabada. Vamos allá, vamos a escucharla, a ver.

pues te recuerdo que ya estamos en viernes y que de hoy en 7 días te diremos adiós. Que las noches de ángel cuelgan los hábitos. Que las noches de ángel las escucharás por iVoox. Que para mí ha sido un placer tenerte conmigo y a mi lado. Que no sabes cuánto y cuánto te quiero. Y que no sabes ni siquiera hasta dónde mi corazón alcanza y te llama. Yo te quiero y te quiero de verdad. No tengo que esconderme de mis sentimientos, porque mi corazón tiene culpa de haberse enamorado de ti, de sentirte tanto, tanto como te siento. Eres lo que a mí me vuelve loco. Me tienes completamente entregado. Me tienes completamente entregado. Y hoy más que nunca, tengo ganas. Tengo muchas ganas de ti, de comerte, de beberte, de soñarte, de estrecharte entre mis brazos y decirte al oído cuánto y cuánto te quiero. No permitas que tu corazón me olvide. No permitas que tu alma me diga adiós, porque yo te llevaré siempre y por siempre dentro de mi corazón. Y hoy al recordarte digo, hoy tengo ganas, hoy tengo muchas ganas de ti.

Hola Ángel, buenas noches. No te vas de vacaciones, te vamos a echar mucho de menos en tus bonitas noches. Jaime de Puerto Llano, gracias, de verdad. Un abrazo grande el próximo viernes. Hoy no, o sea, pues estamos a viernes ya hoy, sino la semana que viene, día 31. Buenas noches Ángel, tu programa es de lunes a viernes, gracias. Efectivamente, de lunes a viernes, he dicho yo, de lunes a viernes, es a las 22 y hasta la 1 de la madrugada. Gracias de corazón. Buenas noches Ángel, tu programa. Espérate que esto nos va. No. Gracias. Uy.

Muchas gracias, Ángel. Un abrazo de corazón a corazón. Me quedé sin voz. Desde México me dan muchos besos hoy. ¿No puedo hablar ya? ¿No puedo hablar?

Y eso que no ha llegado el viernes que viene. Las despedidas son muy malas, no las soporto. Qué linda es esta canción, hoy tengo ganas de ti. Por mucho tiempo que pase siempre, es actual y preciosa. Muy bonita, muy preciosa, hoy tengo ganas. Hoy tengo muchas ganas de ti. Siempre y por siempre.

felices vacaciones, Ángel. Te esperamos a la vuelta. A la vuelta, Fetuca, a la vuelta lo venden tinto, ¿eh? Son 47 ya, 48, ya tenemos que decirte adiós. No podemos leer más porque tenemos aquí un montón por leer. Pero un montón tenemos por leer. Y la verdad es que me da mucho apuro, pues, no leerlos, pero es que... Buenas noches, Ángel. Hay noches que se vuelven mágicas cuando una voz llega al corazón. Esa voz es tuya, Ángel. Gracias por acompañarnos con esta sensibilidad que convierte cada canción en un abrazo, cada palabra en una caricia y cada silencio en un recuerdo inolvidable. En tus noches descubrimos que el amor también se escucha, que los sentimientos encuentran su melodía y que siempre hay una canción capaz de decir aquello que el corazón no se atreve a expresar. Que nunca se apaguen las noches de Ángel, porque mientras exista tu programa, habrá un rincón donde los corazones seguirán latiendo al compás de la música y de la esperanza. Con todo mi cariño, gracias por hacer que cada noche sea un poco más bonita y mucho más romántica. De corazón a corazón, desde Motril, Magda, gracias de corazón. Toñi de Baeza, buenas noches, mi querido Ángel, estoy en turno de noche. Hoy y mañana, pero estoy contigo y a tu lado. Feliz noche. Pues, fíjate, qué historia, ¿no? En las noches. Y de noche, dentro del mundo sanitario. Buenas noches, corazón, que descanses y sueñes bonito. Siempre a tu lado, Ángel. Siempre, pues muchas gracias. Gracias de corazón. No nos falles a la vuelta, Ángel, no nos falles. A ver si encuentro el camino, ¿eh? A ver si encuentro el camino. Te amaré de una manera diferente, de la forma como nunca nadie te amó. Te amaré con mi vida y con el alma y mi razón. Tu cuerpo te pide a gritos estas deseadas vacaciones, Ángel. Y sabes, me haces sufrir porque estás forzando la máquina. Dicho así, descansa y bonitos sueños. Gracias, Tarragona. Gracias de corazón. Estamos geográficamente muy lejos, pero cerca del corazón. Besos. Gracias, Bonanit. Bebe agua, Ángel, bebe agua. Te deseo unos días llenos de descanso, momentos inolvidables y muchas sonrisas. Que desconectes de todo, recargues energías y regreses con el corazón lleno de buenos recuerdos. Pásalo en grande y disfruta cada instante. Gracias, amiga, gracias. Desde Madrid también. Este programa no es para cualquiera, solo quienes tienen un corazón grande y buenos sentimientos sabemos valorar tu gran trabajo. Por desgracia, no todo el mundo sabe sentir el amor. Pero la buena noticia es que tu audiencia, todos nosotros, estamos a tu vera, disfrutando de tu buen hacer. Da igual si hablo o no, lo que siento por ti no cambiará nunca. Aquel verano me robaste el corazón y desde aquel momento todo en mi vida cambió para siempre. Gracias. No te inmutaba ningún programa. Escuchaste las noches de Ángel. Te mordí la yugular y entonces ahí quedó todo. Desde Andújar, buenas noches, hasta mañana. Qué calor hace aquí por Écija. Esta noche las rosas con los gorrioncillos, muchas gracias. Es que no podemos leer más, se nos vaya el tiempo. Lamento mucho los que no pueda leer, es que no puedo leer, es que ya no hay más tiempo. Hay que dar un montón de mensajes por leer, lo siento mucho. Llegó la hora de apagar el micrófono, pero nunca de apagar los sentimientos. Gracias por regalarme una noche más de tu vida. Mientras existan corazones dispuestos a sentir, siempre habrá un motivo para volver a encontrarnos. Cuando termine, pues, esta madrugada y el sol ocupe el lugar de la luna, entonces eso querrá decir que no te habrás olvidado de llevarme contigo y a través de una sonrisa. Un abrazo pendiente y un te quiero dicho a tiempo. A veces, solo a veces o siempre.
A veces esas pequeñas cosas también cambian una vida entera. Si esta noche has amado un poco más, has perdonado, has recordado a alguien especial o simplemente te has sentido acompañado, entonces todo ha merecido la pena. Mañana volveremos a encender la magia de este rincón donde las palabras acarician el alma y la música habla el idioma del corazón. Hasta entonces vive intensamente, ama sin medida y nunca renuncies a aquello que hace latir tu corazón. Soy Ángel, lo sabes, y mientras exista una noche, una canción y alguien dispuesto a escucharla, aquí encontrarás un lugar donde nunca estarás solo, donde nunca estarás sola. Que la vida te abrace, que los sueños te encuentren y que el amor siempre conozca el camino de regreso hacia ti. Hasta mañana. Y recuerda que cuando el mundo guarde silencio, entonces las noches de Ángel volverán a encender una luz especial para ti. Buenas noches, y no olvides que el amor siempre merece una oportunidad. Que Dios bendiga vuestro descanso, ilumine vuestro camino y llene vuestro hogar de paz. Que tengamos siempre junto a nuestro amigo el Barbas, junto a nuestras familias, la bendición de ese nuestro amigo el Barbas, que con sus abrazos nos ampare y nos libre de todo mal, de toda enfermedad, de todo accidente y de toda cosa mala. Que su mano nos guíe siempre en nuestro caminar por la vida. Buenas noches, canallas. Recibe este beso cálido y un te quiero mayor. Mundo, duerme feliz. Duerme feliz porque hay un ángel, tu ángel, que vela por ti.

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